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Pensa en ti, en mí, en todas las pequeñas cosas que hicimos, que hasta ahora no entiendo.